5 horas e 56 minutos. 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
19: 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Aqui estamos a falar do livro da quarta classe, de uma quantia de 13,100 e depois de ciências naturais também a mesma quantidade.
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19: 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Então, com essa situação, ficamos com alguma dificuldade.
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0: Sí, buenas noches, Fres. ¿Cómo no vas a como 5, 23 horas?
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